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1: Yo soy Doreen Salce, lectora voluntaria de Sun Sounds y Arizona. Bienvenidos al programa de cuentos. El mejor ladrón. Estos eran un viejito y una viejita que eran muy pobres. Y enviaron por los padrinos de sus hijos y les dieron a los muchachos. Cada padrino educó a su ahijado conforme era. Uno aprendió a ladrón, otro a zapatero y otro a sastre. Entonces los padrinos pensaron que sería bueno llevarlos a sus padres otra vez. Llegó primero el padrino del menor, que era sastre, y dijo, «A ver quién puede hacer una moda mejor, yo o mi ahijado». Y la hizo mejor el ahijado. Luego llegó el padrino del zapatero y dijo, «A ver quién puede hacer unos zapatos mejor, yo o mi ahijado». Y los hizo mejor el ahijado. Y por fin vino el padrino del ladrón. Y dijo el padrino, «A ver quién es mejor ladrón». Y salieron juntos y se fueron. Y en el camino había un álamo con un nido arriba, y había un pájaro echado en los huevos. Y dijo el padrino, «Yo voy a robarme los huevos sin que lo sienta el pájaro, y después los voy a subir al nido otra vez sin que me sienta. Y después tú haces lo mismo, a ver si eres mejor ladrón que yo». Pues se subió el padrino muy poco a poco, y sin que lo sintiera, el ahijado subió abajito. Y sacaba el padrino los huevos del nido y se los echaba en la bolsa. Y el ahijado, que estaba abajo, le sacaba cada uno de la bolsa y se lo echaba en la suya. Se bajó entonces el padrino, y el ahijado se bajó antes, sin que lo sintiera. Entonces el padrino le dijo, «Bueno, hijo, aquí tienes los huevos». Iba a sacar los huevos de la bolsa y vio que no tenía nada. «¿Son estos?», dijo el ahijado. «Sí». «Pues entonces yo soy mejor ladrón. Yo se los saqué sin que usted sintiera». Luego el ahijado se subió al álamo y se los metió al pájaro sin que lo sintiera. Cuando los padrinos les entregaron a los ahijados, los padres se alegraron mucho. Cuando los padrinos se fueron, los padres estuvieron preguntándoles qué habían aprendido. Cuando el menor dijo que era ladrón, los padres se pusieron muy tristes, pero él les dijo que no tuvieran cuidado, que él no le haría mal a nadie. Luego el rey del lugar supo que dos de los hermanos eran zapatero y sastre y los comprendió para que trabajaran en su palacio. Y después supo que tenían un hermano que era ladrón y lo mandó llamar. Fue el muchacho a la casa del rey y le preguntó al rey si era verdad que era ladrón. Dijo él que sí, que era verdad. El rey entonces le dijo, «Pues voy a ver si es verdad. Voy a mandar 12 soldados a un lugar, cada uno con un burro cargado de dinero. Tienes que quitarles el dinero sin que lo sientan. Si haces eso, eres ladrón de verdad y te quedas en mi palacio. Si no, te mandaré a ahorcar». Con que se fue entonces el menor y les mandó a sus hermanos que hicieran un mono de tamaño de un difunto para que cupiera él adentro. Y se fue muy adelante sin que lo supieran los soldados. Llegaron ellos sin verlo. Y cuando ya estaba haciéndose oscurito, fue y se metió adentro del mono y se colgó de un árbol. Luego que lo vieron, los soldados dijeron, «¡Andan los apaches!» Y se fueron arrimando despacio. Y dijeron, «¡Ya mataron a uno! ¡Vamos a rezar por él!» Y rezaron. y estuvieron hablando y preguntando dónde iban a pasar esa noche, y el ladrón estaba oyendo todo. Y fueron a parar en un sitio y dejaron el dinero en los burros. Se sentaron a cenar y entonces vino él haciendo ruido y gritando como indio. «¡Ya vienen los indios!», gritaron, y salieron huyendo por todas partes. Y el ladrón se llevó el dinero y se fue para su casa. Y cuando llegó con el dinero, todos se pusieron a llorar y decían que el rey lo iba a ahorcar. Él les dijo que no tuvieran miedo, que no le iba a pasar nada. Con que otro día fue y le dijo al rey que en su casa tenía lo que era de él. Y entonces le dijo al rey, «Voy ahora a mandar otros 12 soldados de la misma manera, cada uno con un burro cargado de dinero, para ver si les quitas el dinero sin sentir». Y fue entonces y les dijo a sus hermanos que le hicieran 12 vestidos de padres. Se los hicieron, y el día que salieron los soldados, él ya se había ido adelante. Iba vestido de padre. Cuando ya estaba oscureciendo, se topó con los soldados, y ellos dijeron, «Ahí viene un hombre. ¿Quién sabe si será que vienen los navajos?». Pero cuando se acercó, dijeron, «No, no es navajo. ¡Es un padre! ¡Qué buena suerte!». Se acercaron y le dijeron, «Buenas tardes, le dé Dios, padre». «Buenas tardes, hijos». «Apéllese, padre». «No, hijos, no puedo. Tengo que ir a un sitio a decir misa y hay muchos que confesar». «Pero quédese a beber café». Pues se apeó y sacó whisky y les dio. Y él bebió café, y cada rato les echaba otro traguito. «Muchachos», les decía, «beban otro traguito». Y así los estuvo emborrachando hasta que se quedaron todos dormidos. Hasta parecía que estaban muertos. Entonces los desvistió y los vistió de padres con los vestidos que traía. Y se fue el ladrón con el dinero para su casa. Al otro día los soldados recordaron y se vieron vestidos de padres y se fueron para el palacio del rey. Y el sacristán del padre vio venir a los 12 hombres vestidos de padres y creyó que eran padres. Fue a repicar las campanas y salió el padre a ver quiénes eran. Pero no pararon en la iglesia porque iban al palacio del rey. Y cuando llegaron donde estaba el rey, ya el ladrón le había dicho cómo había sido todo. Dijo entonces la reina, «Este nos quita la sábana del

que pusieran tripas llenas de sangre en el mono, y se lo hicieron. Cuando vino la noche, se acostó el rey, apagó la lámpara y puso su espada en la puerta para matar al ladrón cuando entrara a robarle la sábana. Ya anochecita, el muchacho fue metiendo el mono muy despacio. «¡Ahí viene!», dijo la reina muy bajito, y parecía que iba entrando. Y sacó el rey la espada y le dio fuerte, y cayó el mono de sangre al suelo. Y la sangre corrió por todo el suelo. «Ahora sí», dijo el rey, «ahora voy a enterrarlo». Y cuando lo levantó en la oscuridad, dijo, «¡Ay, qué pesado!». Y se lo llevó a enterrar. Y cuando andaba el rey enterrando al mono, entró el ladrón y dijo, «¡Ay, qué pesado estaba!». Y se metió en la cama y le dijo a la reina, «¡Hazte para allá!». Y estuvo diciéndole que se hiciera para allá hasta que sacó las sábanas. Entonces dijo, «Voy a ver cómo está el difunto enterrado». Y se fue. Volvió el rey de enterrar al difunto y dijo, «¡Ay, qué pesado! ¡Cómo he trabajado!». Y la reina le dijo, «Ahora me dijiste lo mismo, que estaba muy pesado». «No», dijo el rey, «si yo no he entrado». «¿Que no?». Y prendieron la lámpara y vieron la sangre y dijeron, «¿Pero a quién mataríamos?». Y luego vieron que no estaba la sábana. Otro día llegó el muchacho y le dio la sábana al rey y le dijo, «Esta es la sábana con que durmieron anoche». «Sí, es verdad», dijo el rey. Y cuando el rey supo cómo había sido todo, le dio la mitad de su caudal y le dio el sello de ladrón libre, y así se hicieron ricos sus padres. Francisco Cazador. En aquellos tiempos que había reyes, había un rey que tenía un hijo que se llamaba Francisco Cazador. Lo quería mucho y le mandaba a las mejores escuelas. Aprendió mucho. Se ponía a leer mucho y el rey se enojaba con él y le preguntaba quién componía esas mentiras. Y el muchacho le respondía, «Hombres como tú, tú eres rey. ¿Por qué no has castigado a los que han escrito estos libros?». Se quedaba callado el rey. El muchacho leyó en un libro, «En las playas de la mar se encuentra el placer de los hombres», y dijo que él iba a ver. Lo regañó el rey, pero le dijo él, «Yo quiero ir y me voy mañana, pero un favor quiero, que no me des dinero». Pero la reina por debajo le dio 3 diamantes. Se fue a pie. Caminó y caminó y ni sabía para dónde iba. Un día que hambriento y sediento iba por la playa de la mar, vio humo en la sierra. Se fue para allá y se encontró con unos carboneros. Llegó al campo tiznado. Les pidió lonche a los carboneros y le dieron ellos de comer. No sabían quién era. Creían que era mercador de carbón. Les dijo que no tenía dinero para pagar la comida, pero que le cambiaría el traje con uno de ellos. Se puso un traje muy tiznado y se fue. Llegó a la orilla de la mar. Entraba él y agarraba conchas. Se empelotó todo y entró y no hallaba más que más conchas. Se cansó y se fue a comer pan duro que le habían dado los carboneros. Venía un buque de aquel lado y el capitán del buque se iba a casar con la hija del rey.
Pero la cocinera había

ha muerto. Vieron a Francisco y le preguntaron si quería ser cocinero. Dijo que sí, pero que no sabía hacer nada. Le dijo al capitán a dónde iba y lo llevó en el barco. El capitán marinero era bueno. Le dijo, ¿y tú, cómo te llamas? Francisco Cazador. Te quiero para cocinero. Te pago un peso al día. Fue y ni sabía hacer lumbre, y todos empezaron a reírse de él. Se hizo el tonto Francisco, y los otros dijeron que era un bruto para divertirse con él. Cuando llegaron al puerto, Francisco le dijo al capitán, ¿con quién se va a casar usted? Con la hija del rey. Y él, corriéndole la baba, haciéndose tonto, dijo, ¿a qué yo me caso con ella primero que usted? Bueno, vamos, dijo el capitán. Le apuesto mi vida contra toda su riqueza, le dijo Francisco al capitán. Hicieron el papel. Aquí falta, le dijo Francisco. No ha firmado el notario público. Hace otro para usted. Este es para mí. Te va a matar el rey, le decía el capitán a Francisco. No vayas allá con pendejadas. Quédate aquí. Llegaron a la casa. Supo la princesa que había llegado el capitán y mandó que le pusiera una cama en el corral de los caballos. Dijo Francisco que iba a ir con él a ver al rey. El capitán le decía que no fuera, que lo iba a matar. Pero el tonto decía, yo voy también. Fue el capitán en su bogue a ver a la princesa. Francisco se fue atrás de él. Cuando llegó el capitán al palacio, lo metieron a él y el tonto se quedó afuera, dando vuelta y vuelta alrededor del palacio. Entró en la cocina por un caño donde echaba la comida. No vio a nadie. Se sentó en la puerta con un diamante en el dedo. ¿Qué haces aquí? Preguntó la cocinera. Nada. ¿Quién te trajo? Nadie. ¿Qué quieres? Tengo hambre. ¿Tienes hambre? Qué bonito anillo traes. Véndemelo. No quiero. Fue la cocinera y llamó a la princesa. Hay un carbonero allí lleno de engrudo de comida. Y tiene un anillo muy bonito. Entró la princesa y dijo, buenas noches. ¿Qué haces tú aquí? Nada. ¡Qué hombre tan puerco! Decía ella. ¿Por qué no te lavas la cara? A ver tu anillo. Véndemelo. No lo vendo. Pues regálamelo. Se fue la cocinera. La princesa quería que se lo regalara. Y dijo él, pues que duermas conmigo esta noche. Y fue la princesa y dijo a la cocinera, ¿me da el anillo si duermo con él? Duerme tú con él, yo limpiaré todo. Se acostaron y durmió con la cocinera. Cuando volvió allí donde se quedaban, le dijo el capitán, ¿cómo te fue con la novia? Muy bien, le respondió. Otro día le quedaban dos anillos todavía. Y cuando dijo el capitán que iba a ver a su novia, el tonto dijo que él también iba y fue atrás de él. Llamó la cocinera a la princesa y ésta quiso comprarle el anillo. No quiero venderlo, respondió. Se lo regaló a la novia. Durmió con la cocinera. Otro día le preguntó el patrón cómo le iba con la novia. Bien, le respondió. Y porque él dijo que comía bien allí, se enojó el capitán. Fueron otra vez y volvió a entrar en la cocina con otro anillo más bonito.
Llegó la princesa y al ver el anillo dijo, «Ese es anillo de reina. ¿Cuánto quieres por él?» «Que duermas conmigo esta noche». Y durmió la princesa con él. Detrás de la cama se sentó. Miró la puerta y dijo que quería que echaran la llave para que no lo mataran. Se divirtió y se acostó en calzón blanco. Quería que la princesa se casara con él y quedaron en que otro día se iban a casar. Mañana le dices a tu padre el rey que es el último día que te vas a estar y que haga fiesta y que llame al capitán. Yo te saco de allí. Se fue en la mañana, pidió dinero, se lavó y peinó. Se hizo la barba y se puso un regular vestido y se fue para la fiesta. Cuando ya iba llegando, volteó la cara para atrás y vio dos señoras. Las invitó a la fiesta y fueron los tres y así entró. Empezaron a emborracharse todos y a platicar y a decir quiénes eran. El capitán dijo que era marinero, hijo de padres pobres. Y dijo Francisco, «Yo soy un pobre joven. Cuando yo estaba chiquito, mi madre me hizo un arco y tres flechas para que jugara. Y me fui a una sierra a cazar y vi un río. Y quería beber agua y me bajé. Había árboles allí. Me hizo mal el beber y me acosté. Vi venir una paloma y le tiré y se quedó la flecha. Otro día tiré a otra y quedó solo una flecha. Otro día tiré la última y la pegué y voló la paloma y dejó una pluma allí. Sacó la camisa de la princesa. Esta es. Y dijo la princesa, este es el marido mío. Y se casaron. Los tres anillos eran las tres flechas. Pedro y el obispo. Una mujer tenía un hijo que se llamaba Pedro, y este Pedro era un muchacho muy perverso. Un día le dijo a su mamá, «Mamá, voy a matar al marrano para venderlo». Y lo mató y lo echó en una mula para ir a venderlo. Y primero llegó a la casa del obispo, y este obispo tenía dos padres con él en su casa. Cuando vieron venir a Pedro, uno de los padres le dijo al otro, «Allí viene Pedro con un marrano. Voy a decirle que es un burro y no un marrano». Llegó Pedro y les preguntó si querían mercar marrano. Uno de los padres le dijo, «No es marrano, es burro». Y Pedro les dijo, «No es burro, sino marrano. Pero si el obispo dice que es burro, se lo doy dado». Y salió el obispo y le preguntaron si era burro o marrano. Y el obispo dijo que era burro. Y entonces Pedro les dejó el marrano dado y se fue para su casa. Cuando llegó, su mamá le preguntó cómo le había ido con el marrano. Y Pedro le dijo que lo había vendido fiado en tres plazos. La mamá empezó a regañarlo y le decía que nunca le iban a pagar. Y él se enojó y le robó las enaguas y el tápalo. Y decía que sí le iban a pagar. Entonces Pedro se puso las enaguas y el tápalo de su mamá y se fue a la casa del obispo. Cuando llegó, salieron el obispo y los dos padres a recibirlo y creyeron que una muchacha muy bonita y se volvieron locos con ella. Dijo ella que quería que el obispo la confesara
y el obispo dijo que se quedara ahí esa noche y que otro día por la mañana la iba a confesar. Se quedó ella, pero les dijo que no quería que durmiera gente cerca de ella. Se quedó solo el obispo y se fue Pedro a acostar. Se desvistió y se desfajó un chicote que traía y entró en el cuarto donde estaba el obispo ya desvestido para acostarse. Sacó el chicote y empezó a darle chicotazos y le dijo, ¿qué era aquel, burro o marrano? ¡Marrano!, gritó el obispo. Y conoció a Pedro y le dijo, ¡no me mates, Pedro! ¡Te digo que era marrano! Y Pedro le hizo darle mucho dinero y se fue para su casa y dejó al obispo allí muriéndose. Cuando llegó a su casa, le dijo a su mamá, aquí te traigo un pago y todavía me faltan dos. Otro día fue y le robó a uno de los frailes los hábitos y se vistió de padre y fue a pasearse por la casa del obispo. Y cuando llegó allí, los padres le dijeron al obispo que había llegado un franciscano que quería que lo confesara. Entró Pedro y le dijo al obispo que era muy sordo, que se retiraran muy lejos los otros. Y cuando aquellos se alejaron, Pedro empezó a darle sus buenos chicotazos al obispo. Y para que no le pegara más, el obispo le dio más dinero y se fue Pedro. Luego que llegó a su casa, le dijo a su mamá, aquí está otro pago. Todavía falta uno. Y otro día salió Pedro vestido de médico y fue a la casa del obispo otra vez. Y en el camino arrancó una hierbita y la metió en el beliz. El obispo estaba muy enfermo de las dos friegas que Pedro le había dado. Y cuando Pedro llegó, los padres le dijeron que entrara a curar al obispo. Entró Pedro y dijo que solo con esa hierba que llevaba sanaría el obispo. Y se fueron los padres a arrancar hierbas y dejaron al obispo solo. Entonces Pedro le dijo al obispo, «Mira, fraile, si no me mandas esos frailes con mucho dinero, te dejo muerto». El obispo le prometió que se los iba a mandar y se fue Pedro. Después oyó decir Pedro que habían enterrado a un muerto. Fue y desterró al muerto y le cortó la cabeza y fue y la colgó en medio de su cuarto. Cuando los frailes llegaron con las hierbas, el obispo les dijo que tenían que llevarle mucho dinero a Pedro. Y les dijo que Pedro era el que lo estaba matando. Y los dos padres se fueron con dos mulas cargadas de dinero para la casa de Pedro. Cuando llegaron, Pedro le dijo a su mamá que ese era el dinero que le debían por el marrano. Y a los padres que le habían traído el dinero, les dio orden que no se fueran hasta que él les dijera. Y aquí, estimados oyentes, dejamos el cuento de Pedro y el obispo. Hasta la próxima vez. Yo soy Doreen Salce, lectora voluntaria de Sun Sounds y Arizona. Muchas gracias por haber escuchado el programa de cuentos. 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
1: Buenos días. Bienvenidos a Sun Sounds de Arizona. Me llamo Laura Rochowski y estoy aquí para presentarles noticias de Arizona. Voy a leer de la revista Prensa Arizona, de la edición del jueves 7 de mayo de 2026. Algunos de los artículos que voy a leer se titulan: Amenazan con redadas masivas. Libra otra batalla Hugh Little. Alzan la voz por los trabajadores. Comienzo con el artículo que se titula Amenazan con redadas masivas. Van a haber más agentes de ICE que nunca. Advierten funcionarios anti-inmigrantes. Escrito por Oscar Ramos. El encargado de la política migratoria de la Casa Blanca, Tom Homan, y el director interino del Servicio de Control de Inmigración y Aduanas, entre paréntesis ICE por sus siglas en inglés, Todd Lyons, realizaron declaraciones incendiarias durante la exposición de seguridad fronteriza en Phoenix. Ante un público compuesto por agentes federales, contratistas militares y representantes de la industria, ambos funcionarios defendieron las deportaciones masivas y lanzaron duras advertencias a quienes critican la actuación de la administración Trump. Homan, conocido como el zar de la frontera, dedicó buena parte de su discurso inaugural a condenar las comparaciones entre los agentes de ICE y los nazis. Los hombres y mujeres de ICE que se colocan sus armas en la cadera y usan el chaleco antibalas todos los días para salir a arriesgar sus vidas por esta nación no merecen esa mierda, dijo. Visiblemente indignado, añadió que cualquier miembro del Congreso los compare con los nazis o los racistas es un insulto supremo. El funcionario rechazó asimismo las críticas al uso de pasamontañas por parte de los agentes, una práctica que la fiscal general de Arizona, Chris Mays, ha denunciado. Ojalá no tuvieran que usarlos, pero debido al discurso de odio de los medios y de miembros del Congreso y de gobernadores y alcaldes que no tienen ni idea de lo que hablan, es necesario. Las amenazas han aumentado más de 8,000%, sostuvo. En un mensaje dirigido a los sectores del propio movimiento MAGA que consideran insuficientes las deportaciones, Homan fue tajante. Aún no han visto nada, advirtió entre aplausos, adelantando que se avecina un periodo de redadas masivas. Aseguró que el secretario de Seguridad Nacional, Mark Wayne Mullen, se ha comprometido a contratar más oficiales de deportación y que este va a ser un buen año. El zar fronterizo también amenazó a los estados que limitan la colaboración con las autoridades federales. «Vamos a inundar la zona. Van a haber más agentes de ICE que nunca», dijo en referencia a un proyecto de ley en Nueva York que prohibiría los acuerdos de cooperación. La agenda de Trump. Por su parte, Todd Lyons, quien dejará el cargo a finales de este mes, sorprendió al confesar durante un panel sobre el estado de la frontera que ahora estamos deportando personas a países que ni siquiera sabía que existían. La frase se refería al programa de deportación a terceros países mediante el cual la administración ha enviado a inmigrantes a naciones africanas con las que no tienen ningún vínculo. Una práctica que Lyons calificó como un cambio radical para ejecutar la agenda de deportaciones masivas de Trump. El año pasado, en este mismo foro, el director de ICE ya había protagonizado una polémica al asegurar que su agencia debía tratar las deportaciones como Amazon Prime, pero con seres humanos en lugar de paquetes. Tanto Homan como el comisionado de aduanas y protección fronteriza, Rodney Scott, rechazaron con vehemencia un reportaje de ProPublica que documentó más de 170 arrestos de ciudadanos estadounidenses por parte de agentes migratorios. Nosotros no arrestamos ciudadanos estadounidenses, arrestamos a criminales, punto, declaró Scott, pese a que múltiples investigaciones han demostrado que ICE ha detenido a ciudadanos que luego fueron liberados sin cargos. Homan negó también falsamente que se hayan producido arrestos en iglesias u hospitales, una afirmación que contradice los registros públicos de operativos ocurridos tras la eliminación por parte de la administración Trump de las protecciones que designaban estos lugares como zonas sensibles. La exposición sirvió de escaparate para que decenas de contratistas ofrecieran a los agentes que recorrían los pasillos desde drones y plataformas de vigilancia con inteligencia artificial hasta guantes detectores de metales. Mientras Homan prometía más deportaciones y Lyons admitía su desconocimiento geográfico, los vendedores de tecnología militar y los representantes de centros de detención privados hacían negocio en una feria que consolida a Phoenix como la capital oficiosa del lucrativo complejo industrial fronterizo. Continúo con el artículo que se titula Veta gobernadora, presupuesto imprudente, escrito por Oscar Ramos. La gobernadora de Arizona, Katie Hobbs, vetó este lunes el paquete presupuestario aprobado por la mayoría republicana de la legislatura estatal, al que calificó de desequilibrado e imprudente. La mandataria argumentó que la propuesta recorta servicios esenciales para financiar exenciones fiscales a multimillonarios y centros de datos, en lo que definió como una réplica del presupuesto caótico y disfuncional al estilo de Washington, que, a su juicio, Arizona no puede permitirse. Con este presupuesto, Arizona incumpliría sus obligaciones de deuda, pondría en peligro a los niños vulnerables, recortaría fondos críticos para la seguridad pública y pagaría exenciones fiscales a multimillonarios, centros de datos e intereses especiales, expulsando a los arizonenses de su atención médica y quitándoles la comida de la mesa, escribió Hobbs en su declaración de veto. Los arizonenses no pueden permitirse un presupuesto caótico y disfuncional al estilo de Washington en nuestro gobierno estatal, agregó. El proyecto republicano que la gobernadora detalló punto por punto en su carta de objeción contempla más de 600 millones de dólares en rebajas fiscales para grandes fortunas y corporaciones, mientras elimina la cobertura sanitaria de hasta 200.000 arizonenses. Suprime los fondos del proyecto Río Nuevo, con la consiguiente pérdida de empleos y el impago de deuda estatal. Además, recorta 16 millones del Departamento de Seguridad Infantil, lo que obligaría a reducir el número de trabajadores sociales, y elimina 1.8 millones de dólares del programa Sunbucks, dejando a 640 mil niños sin alimentación estival y renunciando a 79 millones de dólares en fondos federales. El presupuesto vetado tampoco asigna recursos al Fondo de Litigios del Río Colorado ni al Fondo de Protección del mismo río, lo que, según Hobbs, socava nuestra capacidad de luchar por la parte justa del agua que nos corresponde. También barre el Fondo de Seguridad Fronteriza, retirando recursos a las agencias locales y recorta 2.2 millones de dólares del Departamento de Silvicultura y Gestión de Incendios, sin invertir nada en la extinción de incendios forestales. Mientras impone recortes devastadores a los arizonenses, la legislatura se ha negado a eliminar su propio fondo discrecional de 28 millones de dólares, incluidos 6 millones que podrían usarse para cambiar sus alfombras, modernizar su estudio de televisión y renovar sus oficinas, reprochó la gobernadora. Dos organizaciones comunitarias respaldaron el veto. April Bradham, presidenta de la Red de Banco de Alimentos de Arizona, advirtió que el presupuesto perjudicaría a las familias más vulnerables de nuestro estado en un momento en que las visitas mensuales a los bancos de alimentos ya superan el número de personas que reciben ayuda del programa SNAP. Por su parte, Nicole Newhouse, directora ejecutiva de la Coalición de Vivienda de Arizona, denunció que la transferencia de 14 millones desde el Fondo Fiduciario de Vivienda pone en riesgo proyectos ya comprometidos y amenaza con interrumpir las inversiones que el Estado ya ha hecho en comunidades de todo Arizona. Hobbs se declaró dispuesta a reanudar las negociaciones. Volvamos a la mesa y tomémonos en serio la tarea de cumplir con los arizonenses. Estoy lista cuando ustedes lo estén. Continúo con el artículo que se titula Libra otra batalla, Hugh Little. Tribunal Supremo determina que puede permanecer en la boleta electoral. Escrito por Oscar Ramos. El Tribunal Supremo de Arizona determinó que Hugh Little, candidato independiente a la gubernatura por el partido No Labels, puede permanecer en la boleta electoral a pesar de haber inscrito en sus documentos de nominación la dirección de un buzo privado de una tienda UPS en lugar de su domicilio real, como exige la ley estatal. La decisión unánime consideró que Little cumplió sustancialmente con los requisitos y que el uso de esa dirección no indujo a confusión ni a error entre los firmantes de sus peticiones. La presidenta del tribunal, la magistrada Ann Scott Timmer, redactó la orden en la que subrayó que basándonos en el expediente, el uso por parte del candidato de la dirección comercial en la misma ciudad y condado en que reside no era susceptible de confundir o engañar a los miles de personas que firmaron sus peticiones de nominación para un cargo estatal. Por ello, añadió, no estamos dispuestos a descalificar a su candidato de la boleta. El fallo desestimó así la impugnación presentada por un activista del Partido Demócrata, que alegaba que Little había incumplido deliberadamente la obligación de consignar su dirección residencial real. Little, acaudalado, celebró la decisión con un comunicado en el que afirmó: mis peticiones de nominación representan una declaración de independientes que no será detenida por la gobernadora de Arizona. Rivales descontentos o operadores partidistas preocupados por su control del poder. La revolución independiente de Arizona está en marcha, ahora rumbo a la victoria. El candidato había reunido las firmas bajo la bandera del Partido Independiente de Arizona, aunque un juez determinó previamente que el partido adoptó ese nombre de forma ilegal y ordenó que volviera a utilizar la denominación partido No Labels. El abogado del demandante, Austin Yost, argumentó en su escrito final: el señor Little plantea una proposición radical, que los candidatos estatales pueden listar cualquier dirección de Arizona en sus documentos de nominación y cumplir sustancialmente con la ley. Esa regla borraría el requisito de la dirección de residencia real para los candidatos estatales y premiaría las violaciones intencionadas. Sin embargo, los magistrados rechazaron ese razonamiento y confirmaron la decisión del juez de primera instancia, que ya había concluido que los votantes no fueron engañados. El tribunal quiso dejar claro que el fallo no abre la puerta a que futuros aspirantes ignoren la ley de forma arbitraria. Ciertamente un candidato coquetearía con la descalificación si proporciona una dirección falsa con la intención de engañar a diferentes facciones para obtener una ventaja política en el proceso de recogida de firmas, escribió Timmer. Sin embargo, en este caso no vemos cómo el uso de una dirección comercial establecida en la misma ciudad y condado podría generar confusión, y no nos convence que las diferencias de código postal y distrito legislativo importarán a las personas que apoyaron los esfuerzos del candidato en esta carrera para un cargo estatal, agregó. Continúo con el artículo que se titula Alzan la voz por los trabajadores. Diversas organizaciones realizan masiva marcha, manifestación en el centro de Phoenix. Escrito por Oscar Ramos. Multitudinaria y festiva, así fue la tarde del viernes 1 de mayo en Phoenix, donde cientos de trabajadores, estudiantes, inmigrantes y familias desbordaron el Margaret T. Hance Park antes de marchar por el centro de la ciudad al grito de Workers over Billionaires, entre paréntesis, trabajadores por encima de los multimillonarios. La capital de Arizona se sumó así a las más de 1,000 protestas simultáneas convocadas en todo el país por la coalición May Day Strong, que este año reactivó el espíritu combativo del 1 de mayo con tres exigencias centrales: impuestos a los ricos, el fin de la guerra en Irán y la disolución del Servicio de Control de Inmigración y Aduanas, entre paréntesis ICE por sus siglas en inglés, así como la defensa de las elecciones libres frente al avance del poder corporativo. La jornada comenzó a las 5 de la tarde en la plaza urbana del parque, justo al sur de la biblioteca central Burton Barr, con un ambiente que los organizadores cuidaron al detalle. El DJ Randy Pérez, de 29 años, pinchó desde el escenario mientras los asistentes bailaban y alzaban pancartas con los lemas como Tax the Rich o No ICE, No War. Más que un mitin clásico, la cita se concibió como un espacio comunitario con camiones de comida, sets musicales y un recorrido de algo más de 3 kilómetros por las calles del centro de Phoenix, con paradas para escuchar a los oradores. La policía acompañó la marcha sin incidentes, guiando a los manifestantes a lo largo de un trazado que concluyó de nuevo en Hance Park al filo de las 8 de la noche. La diversidad reivindicativa quedó patente desde el primer momento. Mientras la activista Claudia Klein, de 28 años y empleada del grupo ecologista Poder Latinx, portaba un cartel en el que se leía Eat the Rich y recordaba que llevaba acudiendo a protestas desde los 5 años. El adolescente Nathan Taylor Taft, de 17, cofundador de East Valley Unite, explicaba que su motivación medioambiental inicial había dejado paso a una urgencia más amplia. Todo lo que ha hecho la administración actual va en contra de mis valores fundamentales. Hay que gravar a los ricos, redistribuir la riqueza. Héctor García, otro de los participantes, resumió el pulso de la tarde con una frase: estamos subrayando la importancia de nuestra fuerza laboral como la columna vertebral, no solo de nuestra democracia, sino también de nuestra capacidad para prosperar. Entre las voces autorizadas que se dirigieron a la multitud destacó la de Fred Yamashita, director ejecutivo de la Federación del Trabajo de Arizona, entre paréntesis AFL-CIO, quien quiso dejar claro que la fecha no era solo un festejo. El primero de mayo no es solamente una celebración, es un llamado a la acción. Debemos seguir organizando los lugares de trabajo, permanecer en solidaridad con los trabajadores que están en huelga y exigir cuentas a los funcionarios electos, no por sus palabras sino por sus actos. Y nunca debemos perder de vista el poder que tenemos cuando nos mantenemos unidos. Sus palabras fueron coreadas por un público que, en plena recta final hacia las elecciones legislativas, ve en las movilizaciones sindicales una palanca para frenar los recortes federales. El ámbito educativo también tuvo altavoz con Emmett Burton, nombrado maestro del año 2025 en Arizona y miembro del sindicato Asociación de Educación de Arizona, quien vinculó la ofensiva contra la escuela pública con un proyecto político más amplio. Nuestra política, nuestra economía y nuestras estructuras sociales atraviesan los muros de las escuelas, moldeando nuestro discurso y las experiencias de nuestros estudiantes. Los ataques contra las escuelas no obedecen solo una oposición partidista a la educación pública, forman parte de un esfuerzo sistemático por construir una generación de ciudadanos menos educados, menos alfabetizados y menos capaces de oponerse al fascismo y a la concentración del poder. Pero los sindicatos son el antídoto contra el fascismo, sentenció el docente de historia de Boulder Creek High School. Desde la primera línea de la defensa de los derechos migrantes, Gina Méndez, directora organizativa de Viviendo Unidos por el Cambio en Arizona, entre paréntesis lucha, denunció la desigualdad estructural con un discurso que resonó con fuerza entre los asistentes. Esto es el resultado de una economía amañada, un sistema diseñado para funcionar para ellos y no para nosotros. Arizona no está en bancarrota. La están robando. Miro a mi alrededor y veo que nuestras luchas están conectadas. Tu lucha es mi lucha, así que sigamos peleando. La activista, que ya durante sus años de instituto participó en las primeras marchas estudiantiles en Arizona, reivindicó la alianza entre el movimiento obrero y la defensa migratoria como un frente común imprescindible. Michelle Elizalde, portavoz de Puente Youth, puso voz a la comunidad más joven y al compromiso con la resistencia frente a las redadas. Cuando nos unimos, cuando alzamos la voz, cuando estamos hombro a hombro, le plantamos cara al miedo. Luchar contra ICE no significa solo protestar, significa proteger a nuestros vecinos, educar a nuestras comunidades, negarnos a guardar silencio ante la injusticia. Significa crear espacios donde la gente se sienta vista, apoyada y segura. La defensa del sufragio también ocupó un lugar destacado. Terani Chin, gerente senior de Democracy Defense en All Voting is Local, aprovechó la tribuna para advertir sobre los proyectos legislativos que, a su juicio, amenazan el derecho al voto. En Estados Unidos, los votantes eligen a sus líderes. Los líderes no eligen a sus votantes. Les insto a mantenerse informados, a denunciar los proyectos de ley antivotantes y a ayudar a sus comunidades a entender lo que está en juego. Contacten a sus representantes. Difundan información veraz para contrarrestar el ruido. Podemos garantizar que cada arizonense que cumpla los requisitos conserve la libertad de votar sin barreras innecesarias. Chin puso el foco sobre las múltiples iniciativas que los legisladores republicanos han impulsado en la legislatura estatal para endurecer los requisitos de identificación y limitar el voto por correo. Cerró el turno de intervenciones Sebastián del Portillo, subdirector de campaña de poder organizado en números, quien recordó que la unidad entre los distintos sectores sociales ha sido la clave histórica de las conquistas laborales y animó a los presentes a mantener la presión. Hoy, los sindicatos, el movimiento por los derechos de los inmigrantes, los veteranos y los trabajadores están unidos contra un sistema que solo beneficia a unos pocos. Debemos exigir el mundo que necesitamos, un mundo que nos ponga a nosotros y a nuestras familias en el centro. La protesta de Phoenix, que transcurrió bajo una temperatura cercana a los 30 grados y sin que se registraran contramanifestaciones, formó parte de un entramado de más de 3.000 acciones similares en todo el país, todas ellas bajo el paraguas de May Day Strong. La plataforma nacional promovió expresamente la consigna No trabajo, no escuela, no compras durante la jornada, instando a la ciudadanía a interrumpir la actividad económica ordinaria como gesto de desobediencia civil. El éxito de la convocatoria local, calculada en varios cientos de personas solo en el Parque Hans, consolida a Phoenix como uno de los focos de activismo laboral e inmigrante más intensos del suroeste y subraya la capacidad de las organizaciones comunitarias para aglutinar demandas que van desde el alivio económico hasta la supervisión electoral, en un estado bisagra donde el costo de la vida y la guerra en Irán han colocado a la clase trabajadora en el centro del debate público a escasos meses de las urnas. El último artículo se titula Liderazgo Juvenil en Arizona. 27 Girl Scouts reciben el máximo galardón por proyectos de alto impacto. Escrito por la redacción. El Consejo Girl Scouts Arizona Cactus Pine reconoció oficialmente a 27 jóvenes con el Gold Award, la distinción más alta de la organización, otorgada a quienes lideran soluciones sostenibles para desafíos reales en sus comunidades. Obtener ese reconocimiento no es una tarea sencilla, informó el Consejo Girl Scouts, ya que cada galardonado dedicó entre 1 a 2 años en la investigación, planeación y colaboración para desarrollar iniciativas que perduren en el tiempo. De acuerdo con Mary Mitchell, co-CEO, esta experiencia permite que las jóvenes adquieran confianza y habilidades valiosas para su futuro académico y profesional. Los proyectos de este año abordaron una diversidad de temáticas en el centro y norte de Arizona, tales como cuidado del medio ambiente y bienestar animal, salud mental, bienestar emocional y seguridad juvenil, entendimiento cultural y acceso a las artes, apoyo directo a hospitales, escuelas y refugios, así como historias con impacto bilingüe y cultural. Dentro del grupo de galardonadas destacan proyectos que integran la identidad cultural y el acceso bilingüe para beneficiar a diversas comunidades de Arizona, tal como el de Ana Santiago, de Phoenix, quien desarrolló recursos sobre la enfermedad renal, mientras que Alexis Giffro, de Gilbert, creó materiales sobre el síndrome POTS en inglés y español para apoyar a familias con información comprensible. Tara Gafuri, de Paradise Valley, publicó un libro infantil que celebra las diferencias culturales. Y Tayiba Tashbiba Walisa lideró iniciativas de educación ambiental con un enfoque internacional e intercultural. De igual manera, Alisa Hernández, de Tempe, fomentó la conexión juvenil mediante el crochet para reducir el estrés. Y Natalie Franco, de Goodyear, facilitó el acceso a la lectura con una biblioteca escolar accesible. Bueno, lamentablemente se acabó el tiempo y no puedo terminar ese artículo. Espero que hayan disfrutado de esta edición de Noticias de Arizona. Me llamo Laura Rochowski y soy una voluntaria para Sun Sounds de Arizona. Hasta pronto.

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1: Yo soy Doreen Salce, lectora voluntaria de Some Sounds de Arizona. Bienvenidos al programa de cuentos. Pedro y el obispo. Una mujer tenía un hijo que se llamaba Pedro, y este Pedro era un muchacho muy perverso. Un día le dijo a su mamá, «Mamá, voy a matar al marrano para venderlo». Y lo mató y lo echó en una mula para ir a venderlo. Y primero llegó a la casa del obispo. Y este obispo tenía dos padres con él en su casa. Cuando vieron venir a Pedro, uno de los padres le dijo al otro, «Ahí viene Pedro con un marrano. Voy a decirle que es un burro y no un marrano». Llegó Pedro y les preguntó si querían mercar marrano. Uno de los padres le dijo, «No es marrano, es burro». Y Pedro les dijo, «No es burro, sino marrano. Pero si el obispo dice que es burro, se lo doy dado». Y salió el obispo y le preguntaron si era burro o marrano. Y el obispo dijo que era burro. Y entonces Pedro les dejó el marrano dado y se fue para su casa. Cuando llegó, su mamá le preguntó cómo le había ido con el marrano. Y Pedro le dijo que lo había vendido fiado en 3 plazos. La mamá empezó a regañarlo y le decía que nunca le iban a pagar. Y él se enojó y le robó las enaguas y el tápalo y decía que sí le iban a pagar. Entonces Pedro se puso las enaguas y el tápalo de su mamá y se fue a la casa del obispo. Cuando llegó, salieron el obispo y los dos padres a recibirlo, y creyeron que era una muchacha muy bonita, y se volvieron locos con ella. Dijo ella que quería que el obispo la confesara, y el obispo dijo que se quedara allí esa noche, y que otro día por la mañana la iba a confesar. Se quedó allí, pero les dijo que no quería que durmiera gente cerca de ella. Se quedó solo el obispo y se fue Pedro a acostar. Se desvistió y se desfajó un chicote que traía. Y entró en el cuarto donde estaba el obispo, ya desvestido, para acostarse. Sacó el chicote y empezó a darle chicotazos y le dijo, ¿qué era aquel burro marrano? ¡Marrano!, gritó el obispo. Y conoció a Pedro y le dijo, ¡no me mates, Pedro! ¡Te digo que era marrano! Y Pedro le hizo darle mucho dinero y se fue para su casa y dejó al obispo allí muriéndose. Cuando llegó a su casa, le dijo a su mamá, ¡aquí le traigo un pago y todavía faltan 2. Otro día fue y le robó a uno de los frailes los hábitos y se vistió de padre. Y fue a pasearse por la casa del obispo. Y cuando llegó allí, los padres le dijeron al obispo que había llegado un franciscano que quería que lo confesara. Entró Pedro y le dijo al obispo que era muy sordo, que se retiraran muy lejos los otros. Y cuando aquellos se alejaron, Pedro empezó a darle sus buenos chicotazos al obispo. Y para que no le pegara más, el obispo le dio más dinero y se fue Pedro. Luego que llegó a su casa, le dijo a su mamá, «Aquí está otro pago. Todavía me falta 1». Y otro día salió Pedro vestido de médico y fue a la casa del obispo otra vez. Y en el camino arrancó una hierbita y la metió en el beliz. El obispo estaba muy enfermo de las dos friegas que Pedro le había dado. Y cuando Pedro llegó, los padres le dijeron que entrara a curar al obispo. Entró Pedro y dijo que solo con esa hierba que llevaba sanaría al obispo. Y se fueron los padres a arrancar hierbas y dejaron al obispo solo. Entonces Pedro le dijo al obispo: «Mira, fraile, si no me mandas esos frailes con mucho dinero, te dejo muerto». El obispo le prometió que se los iba a mandar y se fue Pedro. Después oyó Pedro que habían enterrado a un muerto. Fue y desenterró al muerto y le cortó la cabeza, y fue y la colgó en el medio de su cuarto. Cuando los frailes llegaron con las hierbas, el obispo les dijo que tenían que llevarle mucho dinero a Pedro, y les dijo que Pedro era el que lo estaba matando. Y los dos padres se fueron con dos mulas cargadas de dinero para la casa de Pedro. Cuando llegaron, Pedro le dijo a su mamá que ese era el dinero que le debían por el marrano. Y a los padres que le habían traído el dinero les dio orden que no se fueran hasta que él les dijera. Mandó a su mamá que les hiciera mucha comida. Los llamó a comer y estuvieron comiendo mucho hasta que ya no querían comer más. Pero Pedro les dijo que siguieran comiendo, porque si no, les iba a cortar la cabeza y colgarla en medio del cuarto, como la del difunto. Y los pobres padres comieron mucho más. Se quedaron a dormir esa noche y Pedro les atrancó las puertas para que no salieran. Y no les dejó Pedro vacín ni nada. Y allí estaban en pelotos y no podían salir. Uno de ellos dijo: «Ya tengo que ir al baño». Y el otro decía: yo también necesito ir». Y no se podían aguantar y se emporcaron por todo el cuarto. Y ya a la madrugada le dijo Pedro a su mamá: «Esos ya habrán emporcado todo, vamos a ver». Llevaron una lámpara y se asomaron por la ventana y vieron que se habían emporcado por toda la cama y el cuarto. Entró Pedro y con un buen chicote los hizo salir huyendo en pelotas para su casa. El mano fascico enamorado. Estos eran unos fascicos. Un fascico se enamoró de la mujer de otro que vendía leña en la plaza de la ciudad de estos fascicos. Un día fue el uno por leña y cuando llegó con la leña, estaba el otro fascico con la mujer de él. Cuando vio venir a su marido, la mujer le dijo al fascico: «¡Ay, mano fascico, ahí viene mi marido! ¿Cómo hacemos?». Tenía una quesera donde ponía quesos y le dijo: «Pues ahí te subes». Y se subió. Ella estaba moliendo tamal cuando llegó el fascico. Luego le puso a cantar: «Mano fascico que está en la quesera, esconde la pata que está para afuera». «¡Qué cantada tan bonita!», dijo el marido. Vio la mujer otra vez que el fascico tenía la pierna afuera y cantó otra vez. Luego la metió el fascico, pero al meterla se cayó. «¿Quién eres?», le preguntó el marido. «Me mandó la Virgen para que llevara a alguien que les diera de comer a los angelitos», respondió el otro fascico. «Pues yo no sé si querrá ir la fasciquita a hacerles de comer a los angelitos que están muriéndose», siguió diciendo. «Bueno, mano fascico, si tú quieres, iré a hacerles de comer a los angelitos», dijo la mujer. «¿Y cuándo vendrá la mana fascica?», le preguntó el marido al otro. «¿Quién sabe cuándo la manden? ¿Quién sabe?», respondió este. Entonces dijo el marido que estaba bueno, pero que volviera pronto. Y el otro respondió, bueno, primo, que viene pronto. Pues vámonos, mana Fashika, para venir pronto, le dijo a la Fashika. Han de tener mucha hambre los angelitos pobrecitos. Se fue el mano Fashiko con la Fashika. Subieron por una lomita y decía el marido, allá van subiendo, ya subieron para el cielo. Cuando ya la Fashika estaba muy enferma, vino a traerla. Allá los vio venir el marido Fashiko y fue y les gritó, ¿cómo te va, Fashiko? Bien, le respondió, ¿y a ti cómo te ha ido? ¿Por qué viene tan gorda?, le preguntó el marido al otro. Allá comió muchos frijoles con los angelitos, le dijo. Pues muchas gracias y aquí tienes a tu mujer. Y le entregó a la Fashika y se fue. El mono de Trementina. Este era un viejito que tenía melones en una huerta y todos los días venía un conejo a comerse los melones. Entonces dijo el viejito, ¿cómo haré yo para retirar este animal para que no me coma mis melones? Voy a valerme de hacer un mono de Trementina para poderlo agarrar. Fue entonces y hizo el mono de Trementina y lo puso en la orilla del melonar. Cuando el conejo vino a agarrar melones, vio al mono parado allí y creyendo que era gente, le estuvo diciendo de allá retirado, «Oiga, señor, deme un melón». Y eso le estuvo diciendo por unas 3 veces. Y como el mono no respondía, le dijo, «¿Que no me oye usted? Se me hace que usted está sordo. Si no me quiere dar un melón, yo veré cómo se lo quito». Entonces el conejo fue arrimándose poco a poco donde estaba el mono de Trementina. «Ahora, si no me da un melón como le estoy pidiendo, le doy un moquete», dijo el conejo. Y se arrimó y le dio un buen moquete, y se le quedó prendida la mano en la Trementina. «¡Suélteme, suélteme pronto!», le dijo el conejo, «porque si no, le doy un moquete con la otra mano». Y como no lo soltó, le dio un moquete con la otra mano y esa se le quedó pegada en la Trementina también. «¡Suélteme, suélteme! Porque si no, le doy una patada», le dijo el conejo. Y le dio una patada y su pata se le quedó prendida también. «¡Suélteme! ¡Suélteme! O le doy una patada con la otra pata», le dijo el conejo. Le dio una patada con la otra y esa pata se le quedó prendida. Cuando vino el dueño del melonar, lo halló bien pegado y le dijo, «Ahora, por haberme hecho tanto mal en mi melonar, te voy a comer».

Llegó un día de fiesta, hizo la viejita sopapillas y puso carne a cocer. Y como ese día había misa, la vieja le mandó al gatito que cuidara la ollita de carne mientras iban a misa. Al gallito le mandó que fuera a traer agua y al borreguito que fuera a buscar leña. Se fueron los viejitos a misa y dejaron al gatito cuidando la ollita. Y el gallito y el borreguito fueron a hacer sus mandados. Cuando volvieron, tenían mucha hambre y hallaron al gatito lamiéndose las manitas porque había sacado una racioncita de carne de la ollita para comer. El gallito le dijo que le diera carne de la ollita y el borreguito le dijo lo mismo. El gatito sacó carne de la ollita y les dio a cada uno una racioncita. Y cuando habían comido, les dijo el gatito, «¡Vamos a comernos todo!». Acabaron con toda la comida que habían puesto los viejitos en la ollita para cocer. Entonces les dijo el gatito, «Ahora voy yo a salir huyendo para que no me maten a palos porque les di toda la comida». «Pues yo también me voy», dijo el gallito. «Y yo también», dijo el borreguito. Y salieron huyendo los tres antes de que volvieran los viejitos. Entraron a un monte donde había un pino muy alto y abajo una cueva. Se subieron arriba el gato y el gallito y el borreguito se quedó abajo. Pero el gatito le dijo al borreguito que ellos lo iban a subir a un brazo del pino. «¡Préndete de mí!», le dijo el gatito. Y se prendió el borreguito y jalando el gato y el gallito lo subieron a una rama. En pocos momentos oscureció y oyeron ruido abajo en la cueva. Entonces, a poco tiempo al borreguito le dieron ganas de miarse. «¡Hermanitos, ya mero!», les dijo al gallito y al gatito. «Pues enrédate bien en tus lanitas y allí te vas», le dijo el gatito. Pero el borreguito, cuando iba a enredarse en sus lanitas, se cayó para abajo. Y en ese momento salía de la cueva un lobo marín y le brincó al borreguito para matarlo. Pero de arriba brincó el gatito y le clavó las uñas de sus manitas en los ojos y lo cegó. Partió el lobo para adentro tirándose rasguños hasta que lo hizo meterse bien adentro en su cueva. Salió un lobo con la mocha y el gato lo arañó también. Y cuando los lobos salieron de la cueva huyendo, el borriguito les dio unos buenos topes. Y el gallito cantaba, «¡Kikiriki, kikiriki, cuélguemelos aquí! Kikiriki, cuélguemelos aquí!». El lobo marín y el lobo con la mocha salieron corriendo por el monte que ni el polvo se veía. Y el gatito y el gallito y el borreguito se apoderaron entonces de la cueva de los lobos. Y allí tenían los lobos mucha carne, y allí estuvieron comiendo los tres. Cuando el viejito y la viejita volvieron de misa, hallaron que no estaba en la casa ni el gatito, ni el gallito, ni el borreguito. No podían pensar dónde estaban. Pero cuando vieron que no había nada de carne en la olla, maliciaron que se habían comido todo y se habían ido de miedo de que les pegaran. Y los lobos tenían un venado en la cueva y dijeron que iban a ir por él. Para llevárselo para donde vivían ahora. Fueron cuando estaba oscuro y los tres animalitos ya estaban otra vez subidos en el pino.
entró un lobo para adentro.

0: de la cueva y no vio nada. Y le dijo al otro, pues el hombre chiquito de las cuatro navajitas bien amoladitas, no sé dónde está. No está tampoco el cabezón que nos dio un tope y de una vez nos tumbó. Y el otro cacareador no está tampoco en ninguna parte. Y el otro lobo le dijo, bueno, pues vamos a entrar. Y nomás entraron y brincó el gato de donde estaba y el borreguito también y los pescaron encerrados a los lobos. El gatito de una vez empezó a arañarlos en los ojos y por donde quiera. Y cada vez que querían salir, el borriguito les daba topes que los tumbaba para atrás y para adentro de la cueva. Y el gallito siempre seguía diciendo como antes, ¡Kikiriki! ¡Cuélguemelos aquí! Por fin se cansaron el gatito y el borreguito de arañarlos y darles topes y el gallito de cacarear y los dejaron salirse de la cueva medio muertos. Y se fueron y ya no volvieron. Entonces los tres animalitos sacaron la carne del venado que habían dejado los lobos y se fueron para la casa de los viejitos. En la noche, cuando iban llegando, les dijo el gatito, «Yo me subo allá en esa ventana». Y le dijo al borreguito, «Cuando yo diga, miau, tú das un tope a la puerta». Y al gallito le dijo, «Y tú te pones a cacarear». Así lo hicieron. Y cuando el gato dijo, «Miau», dio el borreguito un tope en la puerta y el gallito empezó a carcajear. Y salieron los viejitos muy contentos, gritando, ¡aquí vienen nuestros animalitos! ¡Ya llegaron! Y tuvieron una fiesta y les preguntaron los viejitos dónde habían estado. Y ellos les dijeron todo y todos los trabajos que habían pasado. El grillo y el león. Este era un león que bajó a una laguna a beber agua. Y allí estaba un grillo bebiendo agua en el mismo lugar. El león lo quiso pisar, pero el grillo no consintió. Mortificó al león hasta que lo hizo enojar. Y entonces el león empezó a insultar al grillo. El grillo lo desafió a pelear como los hombres y le puso el término de 2 días para preparar su ejército y tener la guerra. Con eso, el león dejó al grillo y se fue a juntar los animales para pelear con el grillo. Vinieron todos los animales de 4 patas a ayudarle al león, como los leones, tigres, coyotes, zorras y otros. Y el grillo fue y dio aviso y juntó a las aves y los insectos que se hallaban a orilla de la laguna. Les dijo que iban a pelear con el rey para ver quién iba a ganar ese pleito. Bueno, pues, se encontraron al rayar el sol y comenzó la guerra. No duró mucho la batalla, porque pronto ganaron las avispas y las abejas y otras que peleaban por el grillo. Las avispas y las abejas les picaban los ojos y la cola y por todas partes a los animales. Y todos salieron huyendo, hasta los leones y los tigres. Y una zorra muy astuta, que huyó cuando le dieron los primeros piquetes, se subió a una peña y desde allí empezó a gritarles a los ejércitos de león. ¡Métense en el agua, compadres, que ya nos acaban! Y así fue como ganó el grillo la batalla. Don Dinero y Doña Buena Fortuna. Don Dinero y Doña Buenaventura estaban discutiendo. Don Dinero insistía, Mi dinero es la solución. Sin él no hay nada. Doña Buena Fortuna sacudió la cabeza. Sin Buena Fortuna, tu dinero nada más que trae problemas. Mi Buena Fortuna es la solución. Te lo voy a comprobar. Ya verás. En ese momento, un hombre pobre se apareció y se paró frente a Doña Buena Fortuna. Y ella le preguntó, ¿y cómo te va la vida? ¿Vida? ¿Cuál vida? Estoy cansado de trabajar y nada más me pagan 4 reales. Ella le llenó la mochila con dinero y le dijo, vamos a ver si esto te ayuda. Regresa entre un rato y déjame saber cómo te van las cosas. El hombre se puso la mochila en la espalda y se fue. En camino a la casa, atravesó un bosque. Se puso a pensar, ¿quién se creerá que es esa Doña Buena Fortuna? ¿Por qué debo regresar a verla? Con una bolsa llena de dinero no me hace falta nadie. Siguió por su camino. Entonces, imagínense, la mochila se enredó en una enredadera. Un avíspero que estaba encima de la enredadera se cayó y las avispas lo picaron. Salió corriendo del bosque lo más rápido que pudo, pero cuando llegó al campo abierto se dio cuenta de que la mochila se le había perdido por algún lado. Regresó, pero no la pudo encontrar. Pero él no sabía que las avispas no eran avispas, sino que eran ladrones disfrazados de avispas. Regresó con mucho pesar a la doña y le contó lo que le había pasado. Ella le dijo, «No te preocupes porque perdiste el dinero. Vete para tu casa». El hombre tenía un vecino que, gracias a la Doña Buena Fortuna, quien lo cuidaba muy bien, estaba en mejor situación económica que él. Después de que el hombre pobre se fue, la doña le mandó a su vecino una cesta de plátanos. Y escondida debajo de los plátanos estaba la mochila del hombre pobre con todo el dinero. Como no sabía que el dinero estaba en la cesta, y como sabía que su vecino tenía necesidad, el hombre bueno le dijo al mensajero que se llevara los plátanos a la casa de su amigo. «Él está más necesitado que yo», dijo. El hombre pobre estaba muy agradecido por el regalo, y cuando sacó los plátanos, vio la mochila. Se quedó asombrado. Sacó el dinero y lo escondió, sin decirle nada a la familia. Fue corriendo a donde estaba Doña Buena Fortuna. «Ahora sí sé que Dios existe. Y tú sabías la verdad. Sin Buena Fortuna no hay dinero». La doña le dio una mirada cariñosa. «Ya que te arrepentiste, te voy a dar un consejo. Busca un terruño y dile al dueño que se lo quieres comprar, sin importar lo que cueste. Cuando lleguen a un acuerdo, ven a verme para que yo te diga cuánto te va a costar». El hombre fue a hablar con un terrateniente que tenía una finca que valía 15,000 pesos. El propietario le dijo, «Si me traes el dinero esta tarde, te dejo la tierra en 5,000». El terrateniente le dijo esto solo para burlarse del hombre pobre, pero este le dijo que estaba bien. Y así fue como si nada que el hombre que había sido pobre se hizo rico. Don Dinero se viró hacia Doña Buena Fortuna y le dijo, «Ese hombre era pobre, pero mira cómo ahora tiene dinero. Tienes razón, dijo la doña Buena Fortuna. Pero solo fue para comprobarte que sin Buena Fortuna, tu dinero no vale para nada. Yo soy Doreen Salce, lectora voluntaria de Sun Sounds de Arizona. Muchas gracias por haber escuchado el programa de cuentos.
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